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1: Tienen la cuestión olvidada para ustedes. ¿Cómo no? Y dice 1, 2, 3, 4.

0: in the air. Come get it. Complacemos, se dice.
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0: ¿Qué? ¿Ya se acabó? Bueno, vámonos.
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1: Y bueno, muy buenos días para todos. El equipo callejero está en vivo ahorita desde Tortillería Chelinos en el 2101 South Robinson. Están ahí hasta la 1 de la tarde. Nuestra amiga Blanca está ahí.

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5: Hola, hola, ¿qué tal, amigos? Muy, pero muy buenas tardes. Les saluda Blanca Estela Zuquita. Ya casi tardes, ya son casi tardes, ¿verdad? Todavía son días. 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
1: Así es, amigos, estamos en vivo y directo, la Z106.7 FM. Estamos en Tortillería Chelinos 2101 de la Sur Robinson, haciéndole la invitación. Oye, mi gente ya está aquí. Y bueno, tengo los saluditos, porque después dicen que se me olvidan. No se me olvidan, pero mire, a veces sí se me va el avión. ¿Qué pasó, corazón? Un chapstick, claro que sí, mire, de la Z para ti, aquí lo tenemos con muchísimo gusto. 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Regresamos a cabina.

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2: Se solicitan unas botellas, compa Jerry.
3: Se solicitan, compa Flaco.
2: Toca dar serenata ahora, ¿eh?
3: Muy necesaria. Para sacar esta panilla que traemos. Ah. Dale, ese viejo.
2: Ahí te va, perdida. Dale.

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5: 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En este momento regresamos a cabina.
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Y luego el equipo callejero está en vivo ahorita desde Supermercado Morelos, en el 3701 North MacArthur. Está ahí mi amiga Erlinda desde la 1 hasta las 3.

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0: se lleva un premio y cuando junte los 15 sellos puede depositar su pasaporte y participar para ganar un kit de asador. Así es, amigos, así es, amiga. Con estas pues vacaciones, con este verano que ya se acerca, una carnita asada no suena mal. Así que el ganador del kit de asador se anunciará el 15 de julio y el premio se entrega el 18. 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En este momento regresamos a cabina.
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5: ¿Qué tal, amigos? ¿Qué tal, amigas? 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En este momento regresamos a cabina.
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5: 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Ya bien, ya muchas personas ya ganaron muchos premios. Y también puede participar en el pasaporte mundialista, donde cada 5 sellos se lleva un premio y cuando junte los 15 lo deposita. Y puede participar para ganar un kit asador, así es, con este verano, con estas temperaturas, ¿quién no necesita su kit asado? 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En este momento regresamos a cabina.
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1: ¿Qué tal, mi gente? Estamos aquí en vivo desde David... 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En este momento regresamos a cabina.

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5: 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En este momento, regresamos a cabina.
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4: Hola, hola, ¿qué tal, amigos? 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Regresamos a cabina.
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1: 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En este momento regresamos a cabina.

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4: 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En este momento regresamos a cabina.
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11: Y bueno, acabas de escuchar de Blanca Estela, que está en vivo desde Canales Furniture, 1616 West y 240 en la calle de servicio. Ahí va a estar hasta las 5 de la tarde. ¡Pasen!

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1: 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Pasen ahí, va a estar en vivo hasta las 5 de la tarde.

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5: 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Regresamos a cabina.
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11: Y bueno, mi gente, ese fue el último enlace de nuestra amiga Blanca Estela en Canales Furniture, 1616 West y 240 en la calle del servicio. Ahí va a estar unos minutitos más hasta las 5 de la tarde, pero yo me despido. Los dejo con este tema de Intocable.

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